Dios le habló a Daniel y le dijo: Daniel, he venido para que entiendas con claridad lo que estoy diciendo en este tiempo. Por 30 segundos más, levanta tus manos al cielo. En este tiempo, como nunca antes, nuestros oídos serán limpios con hisopo para escuchar la voz de Dios con claridad. Nuestros ojos serán limpios con colirio para poder ver con claridad lo que Dios está diciendo. Señor, hacemos eco de lo que tú estás diciendo, y con nuestras manos levantadas decimos: somos

Tú eres santo, Jesús. Queremos estar donde tú estás para declarar tu grandeza, para confesar que no hay nadie como tú y que te amamos con todo nuestro ser. Alguien en este lugar, levante sus manos, levante su voz con nosotros.

Señor, no estamos aquí nada más por lo que nos puedes dar. No estamos aquí nada más porque queremos que nos bendigas y que cumplas nuestros sueños y que nos abras puertas y todas esas cosas que oramos que tú quieres hacer por nosotros. Yo lo sé, Señor, pero hoy nada más estamos aquí sin ningún interés más que decirte te amo. Te amo. Estar contigo, contemplar tu hermosura, tu rostro de perdón, de misericordia, del buen padre que

0: Señor, declaramos que tú tienes el control y nosotros como tus hijos queremos solamente adorarte y exaltarte y bendecirte. Tú nos enseñas que te demos gracias en todo tiempo y por eso hoy, aquí junto con Koalo, con esta iglesia hermosa, levantamos nuestros brazos al cielo y decimos gracias, gracias Jesús, gracias porque elegiste esta grabación para este día especial en Bogotá, porque sabías lo que estaba pasando en la atmósfera y tú tienes el control. Esa es nuestra oración, tú tienes el control de nuestro país, de nuestra ciudad. Solo queremos bendecirte y exaltarte y levantar tu nombre en alto. Jesús, tú eres el Rey soberano de nuestro país, de nuestra ciudad. Alto y sublime eres, Rey glorioso, majestuoso. Te adoramos en el nombre de Jesús. Amén.
1: Cuando tú vienes a su presencia, Él te llena como nadie más. Te quiero invitar a que levantes esas manos conmigo, donde quiera que estés, y le digas conmigo al Señor: te necesito, Señor. Te anhelo más que la vida misma, Señor.

te adoramos, oh Señor. Cuando tú vienes a su presencia, Él te llena como nadie más. Te quiero invitar a que levantes esas manos conmigo, donde quiera que estés. Le digas conmigo al Señor: te necesito, Señor. Te anhelo más que la vida misma, Señor.

Solo tus palabras son vida y son verdad. Tus palabras son eternas. Y te adoramos, Señor. Levanta tus brazos, abre tu corazón.

toda puerta cerrada se abrirá. Toda enfermedad sanará. El Espíritu de Dios se moverá alrededor tuyo. Tus hijos serán llenos. Tu familia será llena. Tu ministerio ahora será exhibido. Porque ha llegado tu amado. Y así como Pablo y Silas estaban en la cárcel y las puertas comenzaron a

Nosotros somos la generación que no se va a contaminar con la comida del rey. Nosotros somos la generación que vamos a construir el tabernáculo caído de David.

Déjanos, oh Señor, lavar tus pies, besar tus pies, Señor, conocerte. La intimidad de este lugar, Señor.

El Salmo 45. Rebosa mi corazón, palabra buena. Dirijo al Rey mi canto. Mi lengua es pluma de escribiente muy ligero. Eres el más hermoso de los hijos de los hombres. La gracia se derramó en tus labios. Por tanto, Dios te ha bendecido para siempre. Denme un amén ahí.

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1: Bendiciones. Quería compartir algo sobre la cultura del reino de Dios. Cada uno de nosotros puede ser, y si vos sos un ciudadano paraguayo, americano, sea lo que sea, tenemos una cultura como país. Pero también cada familia tiene su cultura, los costumbres. Por ejemplo, en mi familia era muy importante la puntualidad alrededor de la mesa para la cena, que mis padres querían que todos los chicos estaban presentes para poder orar y comenzar la cena, el almuerzo, lo que sea. Pero es importante la cultura. Y cuanto más la cultura del reino de Dios. Dios también tiene su cultura hablando de la verdad, porque Él es la verdad. Entonces, en la cultura del reino es algo de unidad, hablando verdad, humildad, pero es algo, una cultura como hijos de Dios que nosotros representamos a Él, así como la palabra dice, aquí en la tierra como es en los cielos. Una cosa de la cultura, y voy a mencionar por lo menos uno más, que es mi favorito, y era el favorito de mi churro, el pastor Emilio, fe. Sin fe es imposible agradar al Señor, pero con fe todo es posible. Con fe podemos mover montañas, con fe podemos matar los enemigos, los gigantes. Con fe podemos dar placer y agradar al Señor. Entonces es parte de la cultura, los hijos de Dios que tienen fe en Él, nosotros con Él todo es posible. Entonces quería animarte, y si hoy estás un poco desanimado, estás diciendo imposible lo que estoy confrontando hoy. Hay muchas cosas que parecen desafíos, a veces hay gigantes, hay tormentas en la vida, pero Dios dice que necesitamos confiar en Él, tener fe, y con Él, Él va a ayudarnos para sobrepasar todos los desafíos, todos los obstáculos con victoria, porque en Cristo somos más que vencedores. Entonces quería orar por ustedes para que podamos tener la cultura del reino de Dios y sobre todo tener fe sobre la roca que es Cristo Jesús. Padre, yo doy gracias por cada uno que está escuchando este mensaje. Señor, hoy elegimos para confiar en ti, para aumentar nuestra fe, porque fe viene por oír y oír por la palabra de Dios. Ayúdanos, Señor, con fe en ti, Cristo, para sobrepasar todas las tormentas

0: todos los obstáculos para tener victoria, porque nuestra confianza está en ti. Yo bendigo tu vida, tu familia y todo lo que estás haciendo para Él. En el nombre de Jesús. Amén.
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Cada vez que tú y yo levantamos nuestras voces en alabanza, estamos haciendo una confrontación directa con el reino de las tinieblas.

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2: Vivir con expectativa. En Mateo 9:28 dice: los ciegos siguieron a Jesús hasta la casa, y cuando ya estaban adentro, Jesús les preguntó: ¿creen ustedes que puedo sanarlos? Ellos respondieron: sí, Señor, lo creemos. Entonces Jesús les tocó los ojos y dijo: por haber confiado en mí, serán sanados. Los ciegos que llegaron a Jesús vinieron con una gran expectativa. Querían ver. Si no vivimos con una gran expectativa de ver la mano de Dios obrar en nuestras vidas, todos los días te aseguro que estaremos viviendo una vida con pocos logros, pocos resultados, poco crecimiento, poca fe. En resumen, una vida apagada. Vivir con expectativa demanda fe, y la fe es como un músculo que necesitamos ejercitarlo. Así que te invito a que ores conmigo. Señor Jesús, vengo delante de ti con una gran expectativa de conocerte mejor. Vengo a rogarte también que puedas fortalecer y aumentar mi fe para lograr cosas más grandes para vos. Hoy te entrego mi todo para que en todo te sea fiel.

0: aplauso a tu Señor.
1: Diga conmigo, ahora tengo esperanza. 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

tú creaste, Señor, los cielos y la tierra con tu palabra. Si tú creaste la vida solamente con tu palabra, ¿cómo podría no confiar en ti, Señor? Tú eres Dios grande en maravillas, poderoso en prodigios y milagros. Tu nombre es conocido en toda la tierra. ¿Cómo no de confiar en ti? ¿Cómo no de confiar en un Dios tan poderoso, en un Dios tan inmenso? Tú eres el Dios de lo imposible, Señor. Solamente tu palabra es necesaria. Solamente tu palabra es necesaria, Dios. Dios.

Tu bondad, Señor, no tiene límites. Tu bondad y tu misericordia son eternas, dice tu palabra. Oh Dios, mi alma clama por ti.

Mi dicha es conocerte, Dios. Mi tesoro es amarte, Dios del universo, Dios de los tiempos. Te adoramos, Dios. Te adoramos, Rey de Reyes. Te adoramos, Dios.

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6: Bendiciones, soy la pastora Betania. Quería compartir
7: que hay mucha gente que dejaron el camino y Dios quiere usar tu vida para ayudar a ellos para volver. Todos conocemos, amigos, hermanos en Cristo, que dejaron el camino. Es como el hijo pródigo, que tenía de todo, estaba bien en su familia, pero él eligió para poco a poco se fue. Y lastimosamente se fue lejos y estaba bien perdido. Pero cuando él eligió para volver, hay dos personas que quería preguntarte un poco. Uno era el papá que recibió, pero también había el hermano mayor. ¿Cómo él recibió a él? No tan amablemente, ¿verdad? Entonces nosotros hoy, cuando recibimos la vuelta, estos hermanos en Cristo que dejaron el camino, que están perdidos, pero Dios quiere usar tu vida para hacer una llamada, para poder decir, hermano mío, tanto tiempo que no está viniendo, quería invitarte, vamos a tomar un café, vamos a salir un poquito para ayudar a esa persona para volver a los pies de Cristo. Otra historia en la Biblia que es hermosísimo. Tenemos cuatro amigos que llevaron un paralítico. No sabemos de cuánto millas o cuánto tiempo que estaba llevando su amigo a los pies de Cristo. No sabemos si era muy pesado o todo. No sabemos muchos detalles. Pero lo que sabemos es que los cuatro amigos de un paralítico no tiraron la toalla a su amigo. Cuando llegaron a la casa donde estaba Jesús, ellos golpearon y dijeron, no hay lugar. Y probaron en las ventanas a todo lo alrededor de la casa, no hay lugar. Y no dijeron, bueno, campeón, perdón, amigo mío, otro día. No. Ellos dijeron, vamos a subir en el techo, vamos a hacer un agujero y vamos a bajar nuestro amigo. Esa es creatividad. Ese es alguien como vos. Alguien que dice, yo tengo un amigo que necesita llegar a los pies de Cristo. Eso yo estoy hablando a ti. Dios va a poner en esta semana a alguien en cual vos podés llamar, vos podés visitar y decir, campeón, campeona, amiga, familiar, lo que sea. Es tiempo para volver a Cristo. Vos vas a ser el instrumento para llevar a tu amigo a los pies de Cristo. ¿Qué cuesta? A veces cuesta. A veces necesitamos ingeniar y pensar en creatividad, hacer un agujero donde no hay. Pero llega y vamos a llegar a la meta para llevar nuestros amigos a Jesucristo, los pies de Jesucristo. Padre, gracias por cada uno que está escuchando, mirando. Y Señor, que podemos ser como los cuatro amigos de un paralítico que no podía mover. A lo mejor amigos que no pueden mover en un matrimonio terrible o problemas con sus hijos, problemas físicos, sea lo que sea. Que demos, Señor, ser los instrumentos usados por ti para llevarle a su respuesta, su sanidad, que es a los pies de Cristo Jesús. Ahora vamos a orar para que Dios pueda usar tu vida. Padre, gracias. Gracias que podemos

o ser instrumentos tuyos, sea para poder abrazar gente que está volviendo a la iglesia, o sea, Señor, que quieres usarnos para hacer una llamada, una visita, para traer estas personas a la vuelta a tu casa, a los pies de Cristo Jesús. Bendecimos a cada uno, Señor, que está escuchando, Señor, este mensaje. Úsanos, ayúdanos para ser tus instrumentos, Señor, con tu creatividad, tus instrumentos de amor, usado por ti, para traer la vuelta los hijos a su casa. En el nombre de Jesús. Amén.

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1: Y de esta manera te voy saludando en esta mañana bastante fría, 16 de junio del año 2026. Esto es Fe Más Vida, como siempre a través de la 99.5 FM CFA Radio, Adoración 24/7. Sean todos bienvenidos. Que la paz de nuestro Dios, esa que sobrepasa todo entendimiento, gobierne tu mente y tu corazón en Cristo Jesús. Una alegría saludarnos, saber que también estamos conectados en este mismo sentir, que es compartir la palabra de Dios, nutrirnos de ella, por supuesto, porque es tan importante para nuestras vidas. Bueno, agradezco como siempre a mi querido compañero Cristian Rivarola, que nos acompaña en esta puesta al aire todas las mañanas, musicalizando la 99.5. Yo soy Andy Medina, como siempre tu compañera todas las mañanas. Nos vamos acompañando hasta las 12 del mediodía, con muy buenas canciones y la palabra de Dios, por supuesto. Así que saludos a esa querida audiencia que nos sintoniza, que nos está escuchando en este momento desde diferentes lugares, desde la oficina, desde el auto, algunos puntos del interior del país también, vía online también mucha gente. Así que muchos saludos y abrazos para todos ustedes. Querido Rodney, gracias por tu mensajito. Todas las mañanas, Rodney, ya reportando sintonía también desde Luque. Gracias por tu mensaje. Pedidos de oración también que ya fuimos recibiendo. La querida Cristina. Estamos también por aquí con el mensaje de Raúl. Perfecto. Y bueno, vamos a acompañarnos en esta mañana en el nombre de Jesús. Y por supuesto, ya voy compartiéndote también el devocional de esta mañana. Dos hombres frente a lo santo. Para eso vamos al capítulo de Segunda Crónicas 26, 14 al 16. Dicho sea de paso, este devocional se encuentra disponible en la app CFA, que puedes descargarla de forma gratuita directamente desde la App Store, Google Play, en tu celular, completamente gratuito. Leemos la palabra. Segunda Crónicas 26, 14 al 16. Y Usías preparó para todo el ejército escudos, lanzas, yelmos, coseletes, arcos y hondas para tirar piedras. E hizo en Jerusalén máquinas inventadas por ingenieros para que estuviesen en las torres y en los baluartes, para arrojar saetas y grandes piedras. Y su fama se extendió lejos, porque fue ayudado maravillosamente para hacerse poderoso. Mas, cuando ya era fuerte, su corazón se enaldeció para su ruina, porque se rebeló contra Jehová su Dios, entrando en el templo de Jehová para quemar incienso en el altar del incienso. Usías terminó leproso. En la cumbre de su éxito quiso tomar para sí un lugar sagrado que no le correspondía. Entró al templo a quemar incienso y la lepra le brotó en la frente. Vivió el resto de sus días aislado fuera de la casa de Dios. En cambio, Isaías en ese mismo templo vio la santidad, se reconoció indigno y salió purificado y enviado. Dos hombres frente a lo santo, dos destinos opuestos. La diferencia no fue el talento ni la posición, fue la postura del corazón. Uno se acercó para tomar, el otro se dejó tocar. Hoy reflexionamos sobre esto y quiero que te preguntes si te estás acercando a Dios para tomar algo de Él, bendición, posesión, beneficio, o para rendirte a Él. Porque el orgullo se acerca a los santos con la mano extendida, más la humildad con el corazón abierto. El que quiere tomar lo santo lo pierde, el que se deja tocar por lo santo es enviado. Hoy nos desafiamos también a tomarnos unos pequeños minutos para pensar en cómo podemos acercarnos a la presencia de Dios. ¿Cuál es tu actitud también al empezar tu oración? No empieces pidiéndole nada, solo

conocer quién es Él. Oramos juntos. Padre, hoy reconocemos tu grandeza, reconocemos quién sos. Oramos, Señor, para que nos puedas guardar del orgullo de Usías, que quiso agarrar lo que no le tocaba. Danos, Señor, ese corazón de Isaías, que se rindió ante tu santidad. No queremos tomar nada de vos, queremos ser tocados por ti. En el nombre de Jesús, amén.

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Ezequiel 37:3. Ezequiel 37:3. Ezequiel 37:3.

0: ministerios que estaban dormidos. Hoy resucita los ministerios que estaban muertos. Se cancela toda palabra de mortandad sobre los adoradores. Se cancela toda palabra de mortandad sobre los jóvenes. El viento de Dios se está resucitando. El viento de
1: mi vida. Todo lo que estaba muerto en el nombre poderoso de Jesús.

Ezequiel le preguntó. Jehová le hace la pregunta a Ezequiel: oye, ¿vivirán estos huesos? Ay, Dios. Le está preguntando una gente humana, la voz del Padre: ¿vivirán estos huesos? Y él, con la inteligencia divina: con mis fuerzas no lo puedo hacer, con mi inteligencia no lo puedo hacer, pero sí te voy a responder algo. Yo no lo sé, pero tú lo sabes. Pero nada, chica, nada más.

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1: Quiero informarte algo. Vos no estás llamado por causa de tu dignidad. Vos no fuiste escogido por causa de tu currículum o tu capacidad o tu idoneidad. Es todo lo contrario. Dice claramente la palabra que lo menospreciado, lo vil escogió Dios para avergonzar a los sabios de este siglo y de este mundo. Si te sentís débil, incapaz e indigno, quiero informarte que sos llamado. Quiero avisarte que sos escogido. ¿Por qué? Porque Jesús es el que se glorifica en medio de nuestras debilidades.

Quiero compartirte una pequeña reflexión basada en la fidelidad de Dios. El libro de Romanos 10:23 dice que fiel es el que prometió. Y en un mundo donde muchas palabras se rompen, muchas promesas humanas se suelen olvidar, la Biblia nos recuerda algo que sostiene nuestro corazón. Dios no falla en lo que promete. Y hay promesas que dependen, por supuesto, de la intención humana, y hay promesas que dependen del carácter de Dios. Y cuando Dios promete, no está improvisando, está declarando algo que ya decidió cumplir. Y quizás en algún momento alguien te prometió estar y no estuvo, o prometió ayudarte y se alejó. Y eso deja marcas profundas, dolorosas, tristes también. Pero la palabra de Dios nos lleva a un lugar diferente. Él no es como el hombre para mentir, ni hijo de hombre para arrepentir.

irse de lo que dijo. Sus promesas no dependen de emociones, ni de circunstancias, ni incluso del tiempo. Dependen de su fidelidad. Y eso significa que aunque el proceso se demore, la promesa sigue en pie. Aunque no veas el resultado aún, Dios no ha cambiado de opinión contigo. A veces el silencio de Dios no es ausencia de promesa. Tantos héroes de la fe lo pudieron ver de esa manera. Esos tiempos de silencio son preparación para que Él pueda gestar lo que Él ya declaró, lo que Él ya prometió. Y este mensaje te invita hoy a volver a confiar. Confiar cuando no entendés, esperar cuando no ves, descansar cuando te preocupás. Porque el problema no es la promesa de Dios. El problema es cuando dejas de creer en ella. Y la promesa, una de las tantas que Dios tiene para nuestras vidas, se encuentra en el Salmo 138:8 y que nos llena de esperanza. El Señor cumplirá su propósito en mí. Que hoy esta pueda ser tu declaración también y que puedas creer en esta palabra. Y te preguntes también, ¿qué promesa de Dios necesitas volver a creer hoy? ¿Conoces esas promesas también? ¿Has estado esperando tal vez algo que te hizo perder la esperanza? ¿Estás confiando en lo que Dios dijo o en lo que estás viendo? Porque las promesas de Dios no se cancelan por el tiempo. Se cumplen, sí que se cumplen, en el tiempo perfecto de Él. Ánimo, fuerza, paciencia y esperanza en tu tiempo de espera. No desmayes, fiel es aquel que lo prometió. 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
2: Que no vienes delante de Él a adorarle, a contemplar su hermosura. El Salmo 45 dice acerca de Jesús: eres el más hermoso de los hijos de los hombres, la gracia se derramó sobre tus labios. Contempla su hermosura y adórale.

Yo no sé hoy cómo hayas venido aquí a este lugar, pero hoy yo declaro en el nombre de Jesús que por la fe hoy se rompen las cadenas. Hoy yo declaro que por la fe se va la enfermedad. Hoy yo declaro que por la fe se levantan verdades.

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1: Jehová está en su santo templo. Jehová tiene en el cielo su trono. Sus ojos ven, sus párpados examinan a los hijos de los hombres. Jehová

0: tanta reverencia como consuelo. Reverencia porque vivimos delante de un Dios que todo lo ve, y consuelo porque no estamos olvidados ni ignorados. El Salmo también dice que Jehová prueba al justo. Y esto nos enseña que las dificultades no siempre son ausencia de Dios, sino muchas veces procesos donde Él está formando nuestro carácter, fortaleciendo nuestra fe y refinando nuestro corazón. Ser probado no es ser abandonado, es ser trabajado por Dios con un propósito. Pero también nos recuerda que Dios no es indiferente al mal ni a la violencia. Él no aprueba lo que destruye, lo que hiere o lo que se aparta de su justicia. Aunque a veces parezca que la injusticia avanza, Dios sigue siendo justo y su juicio es perfecto. Este mensaje nos invita a vivir con una conciencia diferente. Saber que Dios ve todo, que Dios sigue en su trono y que nada de lo que vivimos está fuera de su control. Eso nos llama a vivir con integridad, pero también nos da paz. Porque nuestra vida está en manos del Dios que gobierna con justicia y amor. Y tal vez la mayor enseñanza es esta. No estamos solos, no estamos ignorados. Y nada de lo que vivimos es en vano cuando estamos bajo la mirada del Dios que reina sobre todo.
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Este fin de semana vamos a estar celebrando a los padres con un culto de honra para ellos, porque hay abrazos que nos dieron seguridad, consejos que llegaron justo a tiempo y ejemplos que siguen guiando nuestro camino aún con el paso de los años. Y este domingo vamos a dedicar un tiempo especial para agradecer, celebrar y honrar a los padres, a quienes muchas veces aman en silencio, sostienen en los momentos difíciles y están presentes para acompañar, animar y cuidar a su familia. Va a ser un tiempo también para compartir juntos, recibir palabra de bendición y reconocer el valor de quienes Dios ha llamado a influir con amor y propósito en sus hogares. Este domingo 21 de junio, en nuestros dos cultos de las 10 y 19 horas en CFA Central, va a haber un culto de honra a los padres, así que lleva a tu papá, anda con tu familia o alguien que haya sido esa figura paterna importante para tu vida. Te esperamos para celebrar, agradecer y bendecir a los padres en ese día tan pero tan especial. Ya también te voy recordando que cada miércoles se lleva adelante la reunión de Compartir tu Dolor, así que si estás pasando por un momento difícil de duelo y necesitas un lugar donde sentirte escuchado, este espacio es un espacio seguro para sanar, donde vas a encontrar contención, acompañamiento y esperanza. Se desarrollan las reuniones todos los miércoles a las 19:30 horas, 19:30 a 21 horas en Zoom 8 de CFA Central. Así que participa, esto es mañana y ya vamos dando mención también de esto para que lo tengas muy pero muy presente. 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
1: Y hay una obediencia que es fundamental para seguir caminando en la fe. Es una cosa decir yo creo en Dios y otra cosa es decir que yo obedezco su palabra. Hay una palabra que viene hacia ti que dice tenés cáncer, que vas a pasar por esto, viene una palabra de temor, viene una palabra de ansiedad, viene una palabra de tal cosa, pero cuando la palabra de Dios nos dice una cosa, por nada estéis afanados, que Dios no te dio un espíritu de temor, que las cosas se pueden transformar, yo obedezco a esa palabra. Por eso en los Salmos, en Salmo 100, habla alma mía, bendice al Señor, porque tu alma se puede perturbar. Pero cuando yo obedezco y camino por fe, las cosas empiezan a cambiar. ¿Y qué pasa? Cuando vos seguís caminando y obedeciendo, hay vidas que son cambiadas.
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1: 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Quédate ahí que en un ratito más compartimos nuestro tiempo de oración.

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1: Amado Señor, gracias por una vez más habernos acompañado en este tiempo. Gracias, Señor, porque tu palabra nos instruye, nos guía, nos fortalece. Gracias por cada corazón conectado en esta hora, Señor. Estamos agradecidos por tu presencia, por tu amor, por tu fidelidad. Gracias, Señor, porque tu palabra declara que tú nos ayudas, Señor, que tú eres nuestra lo más importante y lo suficiente para nuestras vidas. Tus misericordias se han renovado en esta mañana y te damos gracias por eso. Quiero bendecir, Señor, a esas personas que nos escuchan. Tú conoces, Señor, sus situaciones, conoces las ansiedades, conoces los pesares, las cargas, conoces, Señor, cada familia, cada situación, cada necesidad. Por eso en esta hora te pido que puedas extender tu mano poderosa sobre aquellos que sobre todo están atravesando dificultades de salud. Lleva sanidad, fortaleza, esperanza a esos enfermos que nos escuchan, a quienes están en tratamientos médicos, a aquellos que hoy necesitan un milagro de tu parte. Tu palabra dice que tú eres nuestro sanador, Señor, y creemos que

Derrama tu provisión, Señor, sobre aquellos que están pasando momentos de escasez. Que no falte el pan de cada día en ninguna de las mesas de tus hijos. Declaramos, Señor, que tú eres nuestro proveedor, que tú suples todo lo que nos falta, Señor. Conforma tus riquezas en gloria. Eso dice tu palabra y sabemos que ella, Señor, es verdad. Creemos que los que te buscan, Señor, no tendrán falta de ningún bien y que tu bendición es la que enriquece y no añade tristeza. Bendigo una vez más, Señor, a las familias. Trae unidad donde hoy tal vez hay división, reconciliación, restauración, donde hay heridas. Perdón donde hoy hay ofensas y amor donde se enfría el corazón. Fortalece matrimonios en esta hora, renueva ese compromiso de esposos y ayúdalos a caminar juntos bajo tu dirección y tu gracia. Oramos, Señor, que nuestras casas van a servirte, que el amor de Cristo va a gobernar, Señor, nuestros hogares y que tu paz reine en cada hogar que nos está escuchando. Y de forma muy especial, mi Dios, te entrego, te presento delante tuyo ahora mismo cada pedido de oración que ha llegado, Señor, en esta mañana a través de esos mensajes que recibimos. No conocemos, Señor, a esas personas, sus situaciones, sus vidas, pero tú conoces, Señor, por nombre y apellido a cada uno de ellos. Tú los conoces perfectamente. Y oro, Señor, porque respondas conforme a tu voluntad. Que traigas consuelo a aquella alma afligida, dirección al que tal vez está confundido o confundida. Paz, Señor, que sobrepasa todo entendimiento a aquella alma angustiada y fortaleza al que siente que ya no puede más. Aquellos que han renunciado a cosas, a la oración tal vez porque ya están cansados, no hay esperanzas. Renueva esas fuerzas y esas esperanzas. Tú estás cercano a los quebrantados de corazón y sabemos que tú guardas en completa paz aquel cuyo pensamiento persevera en ti. Y todos aquellos que esperamos en ti, Señor, renovamos nuestras fuerzas. Bendecimos también tu iglesia, bendice cada lugar donde se predica tu palabra, fortalece a nuestros pastores, líderes, servidores. Que la iglesia de Cristo siga transmitiendo tu mensaje y siga siendo luz en medio de la oscuridad. Declaramos que las puertas del Hades no prevalecerán contra tu iglesia y que somos ese linaje escogido, real sacerdocio, nación santa y pueblo adquirido por Dios para anunciar tus virtudes. Bendecimos a nuestra nación, a Paraguay. Guarda el Paraguay, Señor. Entrega sabiduría a nuestras autoridades. Sigue protegiendo nuestros hogares, nuestras familias. Y permite que sigamos viviendo tiempos de paz, justicia y prosperidad. Que Paraguay pueda conocer cada vez más de tu gracia, de tu verdad. Te pedimos que derrames tu favor sobre esta tierra, que guardes nuestras fronteras y que levantes una generación que te honre, que te sirva. Sé, Señor, que al término de esta oración tú sigues obrando, Señor. Tú sigues hablando, tú sigues instruyendo, tú sigues tocando y transformando corazones. Por eso te pido, Señor, que tu paz acompañe a cada persona que me está escuchando, que tu favor vaya delante de ellos y que tu presencia los cubra durante esta semana y en esta jornada. Declaramos que el Señor nos bendice, que nos guarda, que hace resplandecer su rostro sobre nosotros y tiene de nosotros misericordia, que alza sobre nosotros su rostro y pone en nosotros paz. Gracias, Señor, por este tiempo. Gracias por esas personas que están ahí escuchándonos. Suple, Señor, sus necesidades. Te presentamos todas sus necesidades. En el nombre poderoso de Jesucristo oramos. Amén y amén.

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allí donde tú estás. Di, no tengo depresión. ¿Por qué? No tengo enfermedad.

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1: Pero imagínense poder ser llamado como Abraham, padre de multitudes. Abraham entendió, no se trataba de él. No se trataba de que a él le iban a llamar el padre de la fe. Se trataba de las estrellas del cielo y de la arena del mar. Se trataba de su descendencia. Y dice la palabra en Hebreos que Abraham tuvo tal fe que saludó de lejos la promesa de Dios. Y todos nosotros aquí somos el cumplimiento de lo que Dios le prometió a Abraham. Que en su simiente serían benditas todas las naciones de la tierra, de la cual forma parte Paraguay, de la cual formas parte vos, de la cual forma parte tu familia y tu matrimonio. Vos existís para ser de bendición. Porque si en Abraham iban a ser benditas todas las familias de la tierra, tenés que saber que tu familia es bendecida. Decí conmigo, mi familia es bendita en el nombre de Jesús.

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con el gozo de la salvación. Somos llenos, Señor, con la vida del Espíritu Santo. Señor, ayúdanos a extender este gozo, a orar por los enfermos, a liberar a los cautivos allá afuera. Haznos un instrumento en tus manos. Que este gozo no se quede aquí, sino que fluya.

Muchas gracias. Los bendecimos. We bless you. Los bendecimos. Gracia y paz sobre cada uno de ustedes. Pueden ir con el gozo del Señor. Gracias por haber venido. Y nos vemos pronto. Gracias. Dios les bendiga.

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con el gozo de la salvación. Somos llenos, Señor, con la vida del Espíritu Santo. Señor, ayúdanos a extender este gozo, a orar por los enfermos, a liberar a los cautivos allá afuera. Haznos un instrumento en tus manos. Que este gozo no se quede aquí, sino que fluya a la

Muchas gracias. Los bendecimos. We bless you. Los bendecimos. Gracia y paz sobre cada uno de ustedes. Pueden ir con el gozo del Señor. Gracias por haber venido. Y nos vemos pronto. Gracias. Dios les bendiga.

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1: Bendiciones, yo soy la pastora Betania y yo quería compartir qué importante que es para estar consagrado. Consagrado significa apartado del mal, pero dedicado a Dios. Dedicar tu corazón, dedicar tu mente, dedicar tu vida. Así como en la Biblia, Daniel, en el libro de Daniel, capítulo 1, versículo 8, dice que Daniel propuso en su corazón para no estar contaminado. Contaminado con las cosas del mundo, contaminado con las cosas que solamente agrada el enemigo de Dios, y consagrado, dedicado para poder amar y hacer la voluntad de Dios. Dios es tan bueno, Él quiere tu mejor, y cuando dedicamos nuestras vidas a Él, cuando consagramos nuestra vida, nuestros pensamientos, nuestro andar, realmente podemos marcar la diferencia. Otros van a ver en ti la vida, la realidad de Cristo, porque vos estás consagrado, elegido, que vos propusiste en tu corazón para ser diferente, diferente del mundo, diferente de los que hacen todo lo, sí, pero todo el mundo hace, todo el mundo tiene otra pareja, tiene otro, ay, todo el mundo paga, no paga su impuesto, no, pero todo, no, vos sos una hija, un hijo de Dios, y vos propusiste en tu corazón para agradar al Señor y ser consagrado. Yo quería orar por ti, quería orar para bendecirte y que vos podés tener el coraje para decir no al pecado y consagrar tu vida a Jesucristo. Padre, gracias. Gracias por cada uno que está escuchando hoy este mensaje, Señor, de esperanza. Este mensaje, Señor, tan importante para que podamos proponer nuestro corazón para salir del mal y poner a ti primero, para consagrar nuestra vida, consagrar nuestra mente, consagrar nuestros pensamientos, nuestro corazón a ti, a un Dios santo, apartado del mal y viviendo para ti, Señor. Bendecimos a cada uno. Señor, hay desafíos, hay dificultades. Señor, todos pasamos por tormentas, pero en el medio de la tormenta, elegimos para agarrar de tus manos, seguir adelante, pero seguir comprometido contigo, consagrado a ti, para brillar tu presencia en el medio de la tormenta, en el nombre poderoso de Jesucristo. Amén y amén. Dios te bendiga.

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0: sana, Él te hace libre.
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Ezequiel 37.3.

ministerios que estaban cumplidos. Hoy resucita los ministerios que estaban muertos. Se cancela toda palabra de mortandad sobre los adoradores. Se cancela toda palabra de mortandad sobre los jóvenes.

Ezequiel le preguntó. Jehová le hace la pregunta a Ezequiel. Oye, ¿vivirán estos huesos? Ay, Dios. Le está preguntando una gente humana. La voz del Padre, ¿vivirán estos huesos? Y él con la inteligencia divina. Con mis fuerzas no lo puedo hacer. Con mi inteligencia no lo puedo hacer. Pero sí te voy a responder algo. Yo no lo sé, pero tú lo sabes. Pero vamos, mi cara, mamá.

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1: Pero imagínense poder ser llamado como Abraham, padre de multitudes. Abraham entendió, no se trataba de él. No se trataba de que a él le iban a llamar el padre de la fe. Se trataba de las estrellas del cielo y de la arena del mar. Se trataba de su descendencia. Y dice la palabra en Hebreos que Abraham tuvo tal fe que saludó de lejos la promesa de Dios. Y todos nosotros aquí somos el cumplimiento de lo que Dios le prometió a Abraham. Que en su simiente serían benditas todas las naciones de la tierra, de la cual forma parte Paraguay, de la cual formas parte vos, de la cual forma parte tu familia y tu matrimonio. Vos existís para ser de bendición.

Porque si en Abraham iban a ser benditas todas las familias de la tierra, tenés que saber que tu familia es bendecida. Decí conmigo: mi familia es bendita en el nombre de Jesús.

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hermoso tiempo, este momento que Dios nos regala en este día martes. Bendecimos sus vidas en el poderoso nombre de Jesús. Padre, gracias por esta tarde. Gracias por este tiempo que nos has regalado. Sabemos que todos los días es un regalo, una bendición tuya, Señor. Y no podemos olvidarnos de eso. Ninguno de nosotros podemos olvidarnos acerca de tu inmensa misericordia, Padre. En el nombre de Jesús, Padre, te damos gracias por cada momento, por cada tiempo. Y por aquellos quienes están allí en sintonía de la radio, oramos en favor de sus vidas. Oramos por sus peticiones, aquellos quienes están clamando por sus familias, por la unidad en la familia, aquellos quienes están clamando por la restauración en el matrimonio, la relación entre padres e hijos, aquellos quienes están clamando por esa salud, personas que han sido diagnosticadas de una enfermedad, fueron solamente a un chequeo médico de rutina, como han dicho, y se les ha presentado algo que no estaba en los planes, y han caído en una situación de desánimo total. En el nombre de Jesús oramos por ellos, Padre. Que tengas misericordia de cada uno. Oramos por aquellos quienes están en lugares estratégicos, claves, que tú has permitido que estén, Señor. Que no les falte la fuerza, que no les falte la valentía de poder hablar de ti, Señor. Que sean leales contigo, Padre. Ayúdalos, Dios, en el nombre de Jesús. Oramos por aquellos quienes están en una, ¿sí?, pidiendo por ese lugar de trabajo, en su lugar de trabajo, el ambiente en su trabajo. Oramos por ellos, Padre, para que sean esa luz, porque necesita los lugares que sea alumbrada la luz de Cristo. Y cada uno a quienes has llamado, Señor, le has dado la posibilidad de ser luz y sal en el lugar donde están. En el nombre de Jesús te damos tantas gracias. Espíritu Santo, te pedimos que nos ministres en esta tarde, que cada cosa que hemos de decir, hablar o de hacer sea direccionado por ti, Señor. Ayúdanos, Padre, en el nombre de Jesús. Que sea tu presencia ocupando el primer lugar en nuestras vidas. Y también, Señor, queremos decirte perdón. Te pedimos perdón por las veces que te hemos olvidado. Te pedimos perdón, Señor, por las veces que teníamos que hablar de ti y no hablamos. Perdón, Señor, por la tibieza. Perdón, Señor, por la indiferencia. En el nombre de Jesús, ayúdanos, Padre. Solo no podemos. Avívanos, Padre, a cada uno. Que el fuego del Espíritu Santo sea avivado en cada corazón. En el nombre de Jesús, cúbrelos con tu amor, cúbrelos con tu gracia. Cúbrelos con tu favor. En el nombre de Jesús. En el poderoso y glorioso nombre de Jesús. Gracias, Señor. Dios es tan bueno que nos has dado este día, este maravilloso día. Gracias por la sintonía, gracias por estar conectados allí a la radio. Aquellos quienes se van conectando, saliendo del trabajo, camino a casa, otros quienes ya están en sus hogares, otros quienes están, ¿sí?, con las actividades en sus hogares, en algún lugar del país. Y desde acá le queremos acompañar. Y en el siguiente bloque quiero hablarles de esto, las opiniones de los demás. Las opiniones de los demás. De eso vamos a hablar en el siguiente.

siguiente bloque. Si hay alguna petición de oración, que lo hacemos a las 18 horas, nos unimos a orar por las peticiones. ¿Hay algún anhelo por cual quieres que oremos? ¿Alguna petición tuya? 0972-925000. Ese es el número de WhatsApp de la radio. Puedes escribirnos o enviarnos un audio. Vamos a orar por ello. ¿Crees en que Dios puede obrar en tu vida? Porque el primer paso, justamente para que sucedan las cosas, es creer. Aunque digas, no sé si creo mucho, creo poco, pero creo que Dios hará. Eso es importante. El primer paso, creer.

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este material de Quiero Más, Un Corazón. Estaba leyendo los mensajes que se van sumando a la radio y específicamente por aquellos quienes nos han contado acerca del motivo de oración que vamos a introducir, no sé, a las 18, sí, a las 18. Vamos a hacer justamente ese bloque de orar por sus peticiones. Acá también nos decían justamente oración por la vida espiritual, sí, vamos a orar por ello. Es bueno que cada uno, por supuesto, no se olviden de orar también por uno mismo, pedirle a Dios, así como dice este mensaje, pido a Dios el perdón de mis pecados. Amén. Es bueno que cada uno reconozca, ¿verdad? El no reconocer ese es el inconveniente. Pero cuando reconocemos nuestra condición, en qué situación estamos, hallamos misericordia delante de Dios. Que eso no quepe la menor duda. No digas, ¿será que Dios me va a perdonar? ¿Será que Dios se va a volver a fijar en mí? Porque sabe todo lo que hice, pensé o accioné. Por eso es bueno que cada uno de nosotros nos presentemos delante de Dios con ese corazón sencillo, humilde, reconociendo nuestra condición. Dios escucha, Dios quiere de nosotros es un corazón humilde. Y eso es justamente lo que acontece en esas circunstancias. Quería compartir contigo acerca de este mensaje. Las opiniones de los demás. A veces, seguir a Dios implica tomar decisiones que no todos van a entender. Habrá personas que cuestionan tu fe, critiquen tus cambios o incluso se alejen de vos porque elegiste caminar en obediencia al Señor. En esos momentos es importante recordar que nuestra identidad no está definida por la opinión de los demás, sino por lo que Dios dice de nosotros. Cuando vivimos buscando la aprobación de las demás personas, terminamos limitando lo que Dios quiere hacer en nuestra vida. Pero cuando decidimos agradecerlo, y justamente, pero cuando decidimos agradarlo a Él por encima de todo, descubrimos una libertad que ninguna opinión humana puede quitarnos. Dios ve tu corazón, conoce tus luchas y recompensa a quienes lo buscan con sinceridad. Si hoy estás siendo juzgado, malinterpretado o criticado por tu fe, mi hermano, mi hermana, no te desanimes. Seguí adelante. Dios honra a quienes permanecen firmes y confían en Él, aun cuando otros no comprendan su camino. Seguí adelante. Dios honra a quienes permanecen firmes y confían en Él, aunque otros no comprendan lo que has hecho o tomado la decisión de seguir. Puede ser un compañero de trabajo,

un familiar, un amigo, que no comprenda la decisión que has tomado en este tiempo. Sí, porque te va a ver distinto, de otra forma, de otra manera. No tengas el temor al rechazo. Permanecer, ser fiel a Dios. Todo ello tiene recompensa. Dios recompensa a quienes le honran. Y esa es una forma de honrar a Dios, de permanecer fieles a Él. ¿Sí? Porque cuando hablamos de honra, no solamente hablamos de acompañar un ministerio o lo que Dios hace diariamente por diferentes lugares, sino que desde ese comienzo, desde allí, que seamos parte de todo lo que Dios quiere. Y por supuesto, de lo bueno. Porque eso es. Dios va a ver y ve, ¿sí?, nuestro actuar, nuestro accionar. Dios no te pide que seas el ser perfecto. Te pide que reconozcas que todos los días necesitas de Él. Y Él irá perfeccionando su obra en tu vida.

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Estaba viendo los mensajes que llegan a la radio y qué bueno es tener en cuenta eso, ¿verdad? De poder orar. Nos dice, por ejemplo, acá, buenas tardes, hermoso este programa. Me gustaría oración por mi barrio, por mi ciudad Capiatá. Amén, vamos a orar por ellos, ¿sí? Por la bondad de Dios, para nuestro Padre, siga derramando su gracia a cada familia también. Otro de los mensajes, así que para la familia Coronel, vamos, sí. Vamos a orar por ellos. Gloria a Dios, gracias, gracias por estar allí en sintonía, sí. Acá nos dicen también, buenas tardes Jota, gracias por estar allí, gracias. Y a ustedes también por sumarse día a día. Estamos acá de lunes a viernes de 17 a 19 horas con el programa de En Positivo, a través de la 99.5. Muchísimas gracias a cada amigo que están allí en sintonía, así como por ejemplo nos decían desde Capiatá, amigos de Itagua, Ñembe, amigos de Roque Alonso, Loma Pictá también, sí, gracias por la sintonía, por tomarse ese tiempo de poder escribirnos y contarnos, ¿verdad? Específicamente alguna petición de oración que nos vamos a unir dentro de 10 minutos, y dentro de 10 minutos vamos a orar, vamos a incluir en oración en ese bloque tu petición. Así que si todavía no enviaste tu mensaje, este es el momento. Y pregúntate, y cada uno de nosotros preguntémonos esto, ¿acaso hay algo imposible para Dios? ¿Qué dice la palabra con eso? Dice, no, para Dios nada es imposible. Que para nosotros sea imposible muchas cosas, por supuesto, muchas cosas son imposibles. Ahora mismo, lo más probable, tenemos muchas imposibilidades, pero, para Dios no. Entonces, ¿qué hacemos nosotros? Nos presentamos delante de Dios todos los días, en acción de gracias, y presentando nuestras peticiones. Entonces, vamos a orar por ello, amén. Acá llega este mensaje, dice, mi hermano J, oramos por la inseguridad, sí, vamos a orar por ello. También, en el nombre de Jesús, orar por nuestro país, amén. Nuestra querida nación paraguaya, o Paraguay, Paraguay tierra bendita, hablemos de Paraguay, Paraguay tierra

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Vamos a esta propuesta musical, ya volvemos y vamos a orar, es el tiempo de orar. Así que a la vuelta vamos a orar. Así que acercanos tu petición de oración, que vamos a orar en el nombre de Jesús. Tu familia, tu salud, tu trabajo, tu vida espiritual. ¿Cuál es tu petición delante de Dios?

Qué bueno es el tiempo que Dios nos regala cada día, amén. Dios es bueno y nunca dejó de serlo, ¿verdad? En todo momento Dios es bueno. Acá nos decían también, bendiciones. Quería pedir por la salud de don Casimiro. Vamos a orar por él, amén. Oramos en el nombre de Jesús, nos ponemos de acuerdo. Padre, te damos gracias por este momento, este tiempo que nos has regalado. En este día tan especial, hoy día martes 16 de junio. Y todo y cada uno de los que están allí en sintonía, de los que se van uniendo diariamente a la transmisión. Señor, te damos tantas gracias por sus vidas, gracias porque nos das el privilegio de que podamos unirnos en oración y recordar, Padre, que dependemos tanto de ti, Señor, tanto dependemos de ti. Y por ello entendemos justamente que ese es el primer paso que tenemos que dar, el de reconocer tu soberanía, tu amor, Señor. Y por ello te damos gracias, Padre, primeramente por tu perdón, por tu amor, por tu gracia, Padre. En el nombre de Jesús. Aquí están cada una de las peticiones. Hay personas que en esta tarde nos han dicho, pueden orar por mi vida espiritual específicamente para que yo pueda acercarme a Dios con esa completa confianza. En el nombre de Jesús oramos por aquellas personas quienes anhelan crecer en la fe y no quedarse estancado a consecuencia de una mala decisión que han tomado. En el nombre de Jesús oramos en favor de sus vidas. Y te decimos, en el nombre de Jesús, levántate. Levántate, Dios, por supuesto, te va a dar una nueva oportunidad. Cada uno de aquellos quienes se levantan y confían en el Señor, reciben esa nueva oportunidad. Recuerden que hay esperanza para aquel vivo. Entonces, si estás vivo, hay esperanza. Dios te da la posibilidad de que hoy puedas volver a comenzar. En el nombre de Jesús. Gracias, Padre. Te damos también, primeramente por nuestra nación, oramos por Paraguay, bendecimos nuestra nación. Hablamos bien de Paraguay y creemos, Señor, que los mejores tiempos van a venir a Paraguay. En el nombre de Jesús, toda corrupción se seca, toda inseguridad termina en Paraguay. En el nombre de Jesús, hablamos de cielos abiertos, de una manifestación específicamente, de un tiempo de avivamiento, de personas que van a buscarte, Señor, que van a buscar congregarse, que van a buscar leer la palabra, que van a buscar sintonizar la radio, que van a buscar, Señor, de ti. En el nombre de Jesús, oramos por Paraguay. Oramos por Paraguay, esta nación, que tantas cosas ya ha pasado, esta nación, tanta historia tiene Paraguay. En el nombre de Jesús, te pedimos por esta nación, Señor. Y confía.

Sabemos y sabemos que has guardado a Paraguay para este tiempo, Señor. Has guardado a Paraguay para este tiempo. No es ninguna casualidad que haya de otros lugares, de otros países, que estén mirando a Paraguay. Hay algo que los mueve a venir a Paraguay. No es solamente un beneficio material, sino va más allá de eso. En el nombre de Jesús te damos gracias, Padre. Oramos también por don Casimiro, oramos por su vida, por su salud, por su entera y completa recuperación. En el nombre de Jesús, bendecimos la vida de don Casimiro, de su familia, y así también creemos que él va a ser completamente sano, Padre, que va a salir de esa cirugía completamente de forma exitosa. En el nombre de Jesús, gracias, Padre. Oramos también por cada familia que está allí en sintonía. Derrama tu gracia, tu bendición sobre cada familia. Así como nos decían, podían orar por la familia Coronel Dalio, en el nombre de Jesús, oramos en favor de sus vidas, que tu paz, que tu amor reine en sus hogares, y que sobre todo, tú eres, así como has hecho siempre, Señor, has derramado de bendiciones a cada persona. Oramos también por la vida de Brenda, oramos por su vida, por la completa e entera sanidad de Brenda. En el nombre de Jesús, gracias, Padre, por cada uno de ellos. Oramos por la vida de Alicia, en el nombre de Jesús. En el nombre de Jesús, gracias, Padre. Porque aquí hay personas que van a contar, que van a ser libres. Acá hay personas que van a dar testimonio de que serán libres de las adicciones, libres de todo vicio, libres de toda maldición, libres de toda preocupación. Ya no van a hablar del temor, ya no van a hablar de la preocupación, van a hablar de la fe en Dios, van a hablar de la palabra de Dios. Ya no van a estar estancados solamente mirando lo que pasa a su alrededor, sino más bien van a empezar a creer y ver lo que has hecho en sus vidas. En el nombre de Jesús, Espíritu Santo, obra en ellos. Obra en ellos, Padre. Aquellas personas quienes sufren de insomnio, aquellas personas que no pueden conciliar el sueño durante las noches, durante las madrugadas, en el nombre de Jesús te pedimos, Padre, que los ayudes, que puedan conciliar el sueño, puedan descansar, que puedan tener una buena noche todos los días, que ya no vivan estresados, más bien, que recuerden que se refugien en ti, Señor. En el nombre de Jesús. Gracias, Señor. En el nombre de Jesús. En el nombre de Jesús. Amén. Está hecho.

la buena batalla. He acabado la carrera, he guardado la fe. Por lo demás, me está guardada la corona de justicia, la cual me dará el Señor, juez justo. En aquel día, y no solo a mí, sino a todos.

Estaba leyendo más mensajes que llegaban a la radio. Gracias por tomarse ese tiempo también, ¿verdad?, de conectarse. Es muy bueno que puedan hacerlo. Enseguida vamos a compartir la reflexión del día, gracias a nuestros amigos de Fidabel Ingeniería. Gracias a ellos también por traernos la reflexión del día, que en instantes vamos a compartir. Te cuento que en julio se viene la conferencia de hombres en el CFA Central, pero antes de hablar queremos escuchar a nuestra audiencia masculina, ¿sí? ¿Qué temas te gustaría que la iglesia hable más con los hombres? Podés contarnos allí al 0972-925000. Queremos construir una conferencia para hombres reales que enfrentan desafíos reales y por eso queremos conocer tu sugerencia. Así que la conferencia que se viene en julio, sí, se viene la conferencia de hombres en la iglesia CFA Central. Ahora, ¿de qué quieren que se hable? Porque va a ser una conferencia, así como, por ejemplo, sí, por ejemplo, matrimonio, paternidad, liderazgo, finanzas, salud mental, pornografía, identidad masculina, fe y trabajo, propósito, soltería, divorcio, separación. Bueno, importante es que puedan ir compartiendo acerca de esas sugerencias, de lo que quieren que se comparta en la conferencia de hombres que va a ser en el mes de julio. También quiero contarte que hay abrazos que nos dieron seguridad, consejos que llegaron justo a tiempo y ejemplos que siguen guiando nuestro camino aún en el paso de los años. Este domingo queremos dedicar un tiempo especial para agradecer, celebrar y honrar a los padres, a quienes muchas veces aman en silencio, sostienen en los momentos difíciles y están presentes para acompañar, animar y cuidar a su familia. Será una oportunidad para compartir juntos, recibir una palabra de bendición y reconocer el valor de quienes Dios ha llamado a fluir con amor y propósito en sus hogares. El domingo 21 de junio, 10 de la mañana y 19 horas, en la iglesia CFA Central. Lleva a tu papá, a tu familia.

familia o alguien que haya sido una figura paterna importante en tu vida. Así que les esperamos este domingo. Este domingo les esperamos para celebrar, agradecer y bendecir a Dios, sí, por supuesto, bendecir a los padres en ese día tan, pero tan especial. Domingo 21 de junio. En instantes volvemos para la reflexión del día.

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1: Efesios 3:20 nos recuerda una verdad que cambia nuestra manera de mirar el futuro. Y aquel que es poderoso para hacer todas las cosas mucho más abundantes de lo que pedimos o entendemos, según el poder que actúa en nosotros. Muchas veces limitamos a Dios al tamaño de nuestras expectativas. Oramos según lo que creemos posible.

0: planeamos según nuestras fuerzas y hacemos planes basados en lo que alcanzamos a ver. Pero Dios no está limitado a nuestra lógica ni por nuestras circunstancias. Quizás hoy estés esperando una respuesta, un milagro, una puerta que se abra o una restauración que parece imposible. Este versículo nos invita a levantar la mirada y a recordar que Dios no solo responde, Él supera. No solo provee, sorprende, no solo restaura, transforma por completo. Eso no significa que siempre habrá exactamente lo que esperamos, sino que su respuesta siempre será mejor que aquello que podamos imaginar. Porque Él ve el cuadro completo mientras nosotros apenas vemos una parte. Por eso no dejes que el miedo reduzca tus oraciones, ni que la decepción apague tu fe. Seguí creyendo, seguí caminando y seguí confiando. El Dios al que serví sigue siendo capaz de hacer mucho más de lo que puedas pedir, pensar o soñar. Hoy, atrévete a confiar en un Dios sin límites. Cuando tus fuerzas se terminan, comienza a manifestarse. Sí, cuando tus fuerzas se terminan, comienza a manifestarse el poder de aquel para quien no existe nada imposible.
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quitando el velo que impedía su presencia en mí. Por eso el salmista dijo: en mi angustia invoqué al Señor y clamé a mi Dios, y Él oyó mi voz desde su templo, y mi voz llegó delante de Él a su oído.

Hoy la presencia de Dios llega. Y toda puerta cerrada se abrirá. Toda enfermedad sanará. El Espíritu de Dios se moverá alrededor tuyo. Tus hijos serán llenos. Tu familia será llena. Tu ministerio ahora será exhibido. Porque ha llegado tu amado. Y así como Pablo y Silas estaban en la cárcel, y las puertas comenzaron a abrir.

¿Sabías que el amor de Dios es tan grande por ti que traspasa cualquier problema, cualquier enfermedad, incluso cualquier crisis? Su amor es tan grande por ti que aún siendo pecadores, Cristo murió por nosotros. Así Dios demostró su amor por ti. Y ese amor por ti quiere llegar hasta tu corazón, hasta tu familia y transformar tu vida entera. Dios te ama y lo único que tú tienes que hacer es recibir ese amor. Te ruego, recíbelo el día de hoy.

Cuando tú vienes a su presencia, Él te llena como nadie más. Te quiero invitar a que levantes esas manos conmigo, donde quiera que estés, y le digas conmigo al Señor: te necesito, Señor. Te anhelo más que la vida misma, Señor.

podemos estar donde tú estás para declarar tu grandeza, para confesar que no hay nadie como tú y que te amamos con todo nuestro ser. Alguien en este lugar, levante sus manos, levante su voz con nosotros.

Señor, no estamos aquí nada más por lo que nos puedes dar. No estamos aquí nada más porque queremos que nos bendigas y que cumplas nuestros sueños y que nos abras puertas y todas esas cosas que oramos que tú quieres hacer por nosotros. Yo lo sé, Señor, pero hoy nada más estamos aquí sin ningún interés más que decirte te amo. Te amo. Estar contigo, contemplar tu hermosura, tu rostro de perdón, de misericordia, del buen Padre que nos